situar al reino de Dios otra vez, hermano, por causa de ese pacto que nos fue predicado. Agradezco de verdad, yo estoy contento de, gracias a Dios que pude escuchar, hermano. Yo pensé que ya llegaba tarde, pero me dijeron recién estén y salí, gloria a Jesús. Y doy gracias a Dios. Pero tenemos el último mensaje en esta hora. ¿Cuánto quiere escuchar una palabra de Dios para su vida? Y yo no, normalmente no acostumbro cuando salgo afuera a decir esto, pero quiero pedir disculpas, hermano, enormemente, si lo que yo voy a predicar en esta hora puede llegar a ofender a alguien. No es mi intención. Ni nadie me ha contado nada, yo no. Yo realmente vivo en una cabaña solitico, estoy por allá, ni tengo ni internet. Ahí me prestaron un teléfono, o sea que no tengo ni idea. Yo el martes regreso, así que yo solamente tengo una palabra de Dios para usted, y creo que Dios puede bendecirle el día de hoy, y espero que Dios pueda bendecir, estoy seguro de eso, pero también espero que usted pueda responder. Si hay una palabra de Dios que usted responda a la palabra de Dios, usted puede ser salvo en este día. Nadie tiene garantizado mañana, nadie tiene garantizado pasado mañana. Hay gente que hace planes, y los planes son buenos. Pero Chaplin dijo una frase muy interesante: hay que vivir el día como si fuese el último día, hermano. Y necesitamos entender que hoy tenemos la salvación aquí. Hoy el Dios está aquí. Y si usted, hermano, no ha sido bautizado en el nombre de Jesús, para perdón de sus pecados, por favor, escúcheme con mucha atención. De lo más profundo de mi corazón, si le pudiera rogar el día de hoy, necesita bautizarte en el nombre de Jesús. Porque el bautismo no es para ser parte de una congregación local. El bautismo es para ser parte del reino de los cielos. Juan 3:5 dice que el que no nace en agua y en el espíritu no puede ver y no puede entrar en el reino de los cielos. Y no sé si aquí habrá alguien que quiere entrar al reino de Dios. Como cinco dijeron algo de mí. Digo, ¿habrá alguien que quiere entrar al reino de Dios? ¿Habrá una dama que pueda decir amén? ¿Un caballero que pueda decir amén? ¿Habrá un joven que pueda decir amén? ¿Habrá una iglesia que quiere entrar al reino de los cielos? ¿Puede gritar amén? Cuando termine el servicio, hermano, Dios quiere salvar su vida. Y Dios lo va a hacer. Hechos capítulo 2, verso 17. Recibo un saludo de mi esposa, de mi familia, hermano. Tengo tres hermosos hijos, una esposa maravillosa, hermano. Sí, ella me dijo: están poniendo el like, pero aunque sea grabado, cuando lo escuchen, quiero que sepas que te amo. Gracias por estar con nosotros. Hechos 2, 17 dice así: en el nombre de Jesús. Pero tiene su palabra ahí abierta. Si no lo tiene, puede mirar allí el proyector. Dice de la siguiente manera: en el nombre de Jesús. Y en los postreros días, dice Dios, diga conmigo: en los postreros días, dice Dios, derramaré de mi espíritu sobre toda carne, y vuestros hijos y vuestras hijas profetizarán. Alguien diga: profetizarán. Vuestros jóvenes verán visiones. Diga conmigo: verán visiones. Y vuestros ancianos soñarán sueños. Diga: soñarán sueños. Verso 37 del mismo capítulo: al oír esto, se compungieron de corazón y dijeron a Pedro y a los otros apóstoles: varones hermanos, ¿qué haremos? Pedro les dijo: arrepentíos y bautícese cada uno de vosotros en el nombre de Jesucristo para perdón de los pecados, y recibiréis el don del Espíritu Santo. Versículo 39, porque para vosotros es la promesa, y para vuestros hijos, y para todos los que están lejos, para cuantos el Señor nuestro Dios llamare. Yo quiero predicar en esta hora bajo este título que siento en mi corazón: en los últimos días, ¿qué vas a hacer? En los últimos días, ¿qué haremos? Padre amado, te damos gracias en esta hora por tu fidelidad para con nosotros. Gracias por tu palabra está bendecida, tu palabra es poderosa, tu palabra creó, Señor, de la nada, Señor, salieron las cosas por el poder de tu palabra. Tu palabra no vuelve vacía, sino que cumple el propósito para lo cual está siendo enseñada o predicada. Yo te pido en esta hora que quites
todo espíritu de liberación, Señor, todo argumento del diablo, Dios mío, quítalo, anúlalo en el nombre de Jesucristo. Y Padre amado, por la autoridad de tu santo nombre, desatamos fe para poder creerle a la palabra de Dios en esta hora, para determinar que lo que Dios dice, Señor, lo cumple, porque usted es hombre para que mienta, mi hijo de hombre, para que se arrepienta. Denos testimonio de tu palabra en esta hora, en el nombre de Jesús. Diga conmigo: en el nombre de Jesús. Y antes de sentarse, por favor, mire a alguien y dígale: en los últimos días, ¿qué vas a hacer? En los últimos días, ¿qué haremos? Desde el principio de los tiempos, hermano, y ruego su atención durante una media hora nada más. En los últimos tiempos, el mundo, debido a las diferentes civilizaciones, ha ido cambiando de mal en peor. Parece ser que la humanidad no conoce límite alguno para la maldad. Mientras la crueldad, la avaricia y la injusticia avanzan no teniendo fin, los diferentes, hermanos, disertaciones, los diferentes partidos políticos, los diferentes concilios en el mundo están buscando una solución, están buscando una salida, están buscando una mejora, una respuesta acertada en medio de todo el caos que estamos experimentando. Cada persona de este mundo está revisando las diferentes alternativas, pero las opciones se acaban y no se termina de mejorar, porque la sociedad está yendo por el camino del error, con el destino hacia la perdición sin retorno alguno. Esto no es nada nuevo. La raza humana siempre ha querido tener la razón de todo asunto referente a su mejora. Desde Adán a Eva, hermano, y Eva con la desobediencia en el huerto del Edén, hasta el último delito cometido en la actualidad, siempre ha elegido el ser humano hacer lo que mejor le parece a su parecer, es decir, lo que él quiere hacer como correcto. Eso es lo que elige el ser humano, sea para bien o sea para mal. Los seres humanos se han proclamado independientes. Por esta razón de ser autosuficientes, la humanidad ha cometido sin números de altercados, teniendo como víctima a nosotros mismos. Vivimos en el mundo al revés, donde a lo bueno le llaman malo y a lo malo le llaman bueno. Ahora, hermano, estar casado con una mujer parece ser que es malo, y parece ser que divorciarse es lo correcto. Todo esto por causa de algo que se llama pecado. ¿Y qué es pecado, hermano? El pecado es un virus que destruye poco a poco. Muchas veces no es de repente, muchas veces no es de inmediato, muchas veces el pecado entra como un virus en la vida de cada ser humano y lo destruye poco a poco, desde el más pequeño hasta el más grande. Independientemente de quién sea usted en esta hora, independientemente de qué posición ocupamos en esta hora, el pecado, si lo dejamos entrar, te va a destruir poco a poco. No hay nadie suficientemente espiritual que pueda decir: yo puedo seguir pecando y el pecado nunca me va a destruir. El pecado va a acabar contigo sí o sí. Y vas a notar, hermano, que pecado es aquello que va en contra de Dios y de su palabra. Yo no he dicho que pecado es que va en contra de una religión, porque la religión, hermano, no puede salvar al individuo. El pecado, hermano, va en contra de Dios y de su palabra, porque Dios no es una religión, ni tampoco es una tradición. Dios es una realidad. El pecado se ha metido en las familias. Cada día lo podemos ver en diferentes lugares.
El pecado se ha metido en los hogares, se ha metido en los matrimonios, se ha metido en la sociedad. Es por esta causa que el mundo va de mal en peor, hermano, y no va a mejorar. Hay gente que espera que el mundo mejore, pero el mundo no va a mejorar. Vivimos, hermano, nosotros vivimos en los postreros días. Vivimos en los últimos días de este mundo. La Biblia dice en el libro de Mateo capítulo 24, y ya estamos entrando, y nos da una lista de señales antes del fin. Dice la Biblia: vendrán muchos engañadores diciendo en aquellos días que ellos son el Cristo, que ellos son Dios, que ellos son la verdad. Y hay un artículo que leí que decía que hay más de 4.200 religiones aproximadamente en el mundo. Entre el 20 de enero y el 3 de febrero del año 2023, hermanos, se realizó una serie de encuestas por una plataforma en línea que se llama Global Advisor, que significa que ellos pueden mirar, hermanos, las personas que pueden llegar a creer. Los que creen en Dios, hermanos, se dice en la encuesta que solamente se reduce a un 23% que puede creerle a esta palabra de Dios. Un porcentaje similar, hermano, declara, hermano, que Dios simplemente es una fuerza. Solamente el 22% dice que Dios no es una ente con inteligencia, simplemente es una fuerza que se mueve de vez en cuando para poder crear algunas cosas, pero no hay que darle cuenta, no hay que decir nada, simplemente es una energía y ya. Son datos, hermano, del estudio de Ipsos, hermano, de la global religión en el mundo en el año 2023. Creencias religiosas alrededor del mundo que muestran que de media hay un 61% que, hermano, en toda la población mundial que afirma creer en Dios o en una fuerza superior. Sin embargo, hermano, hay un 21%, hermano, que asegura que no creen absolutamente en nada. Estamos en los postreros días. Dígale a alguien: usted vive en los días finales. Ahora bien, oiréis de guerras, dice la Biblia, y de rumores de guerra, porque se levantará nación contra nación y reino contra reino. Y déjeme poner en la plataforma su mente, porque muchas veces pensamos que esto no ha ocurrido todavía. Hermano, ya se ha rumoreado la Tercera Guerra Mundial. En los últimos 4 años se ha pasado del rumor, y escúchenme, en los últimos 4 años, es decir, en el año 2021, se solamente era un rumor, y que aparentemente que sí, es el mismo cuento, pero en los últimos 4 años se ha pasado del rumor a convertirse cada día en una realidad eminente en nuestra actualidad. Rusia invadió Ucrania iniciando en febrero del año 2022. Había una guerra en Gaza en el año 2023, guerra entre Israel e Irán. Estados Unidos, hermano, ha tomado un papel protagonista, el país que usted vive el día de hoy, derrocando la dictadura de un hombre llamado Maduro, que algunos parecían que simplemente jamás esto iba a acontecer, pero ya no está. Parece ser que simplemente habían piezas de un rompecabezas que se estaban alineando para formalizar lo que llamamos la Tercera Guerra Mundial. Como si fuese poco, hermano, el 12 de octubre del año 2025, en el país de Egipto, el presidente Donald Trump dijo lo siguiente, hermano, y firmaron un tratado, hermano, un plan de paz para Gaza en la cumbre mundial, donde se había, hermano, tomado 3.000 años en llegar a ese acuerdo. Usted no me puede decir que no vivimos en los últimos días. Dígale a alguien, por favor, y quiero tomar tiempo, vives en los últimos días. Primera de Tesalonicenses, capítulo 5, verso 3. Dice que cuando digan paz y seguridad, entonces vendrán sobre ellos destrucción repentina, como dolores a la mujer encinta, y no escaparán. La Biblia también dice que habrán pestes. Hermano, yo no sé si usted experimentó, hermano, pero ¿cómo olvidarnos del COVID-19?
Hermano, se detectó a finales de diciembre del año 2019, recordando el sufrimiento, el caos, la incertidumbre, el silencio incierto, hermano, que era roto, hermano, en España era roto, con los aplausos de las personas a las 6 de la tarde para brindar un poco de esperanza, para que todo el mundo sepa que todavía estamos vivos. Hermano, se declaraba, hermano, el 8 de agosto del año 2023, hermano, se declaró 692 millones de casos de enfermedad en 260 países y territorios, 7 mil millones de fallecidos. Dígale a alguien, estamos en los postreros días. Mire a otro, dígale, estamos viviendo en los postreros días. La Biblia dice que iba a haber hambre, y quiero, a ver, estoy intentando hacer una comparación de todo, porque hay gente que piensa que va a pasar 100 años, o 200 años, o 300 años. No, no, no. O usted, el día de hoy, quiero que me vea, por favor. Usted, dama, caballero, joven, que me escucha, usted está sentado en los postreros días. Estás hoy. No, no, esto no va a ocurrir dentro de un siglo, dentro de dos o dentro de tres, que tanto que dicen que Cristo viene y no viene. No, no, usted está sentado hoy en los últimos días para ser salvo. Ahora bien, la Biblia dice que iba a haber hambre, y uno dice, oh, pero nosotros comimos, ¿cuántos comieron hoy? Ah, nada, todo el mundo estaba ayunando. ¿Cuántos comieron hoy? Pero la Biblia dice que iba a haber hambre. Actualmente, hermano, hay 720 millones de personas en el mundo que padecen hambre crónica. Ahora bien, para ponerlo en contexto, esto equivale a uno de cada 11 personas. Voy a decir otra vez, de cada 11, si ayer había 1000 personas, esto equivale a 111 personas que están padeciendo hambre. ¿Cómo es posible esto, diría alguien, pleno siglo XXI? ¿Y por qué vivimos en los últimos días? Habrá terremotos, dijo Jesús, en diferentes lugares. Haití, Chile, Indonesia, estoy hablando de los últimos 5 años, China, Nueva Zelanda, Birmania, Turquía, Filipinas, Ecuador, Italia, y cómo olvidar de Venezuela en estos últimos tiempos. Hay gente que se pone cómoda diciendo, mañana voy a tener un día, quizás mañana voy a ser salvo, y no se está dando cuenta que estás en el último día para poder ser salvo. El cielo está clamando, por favor, arrepiéntete, porque Dios viene pronto por su iglesia. Y perdóname, yo sé que yo tengo el respiro, pero yo necesito decir lo que Dios me puso. Si lees el capítulo 24 del libro de Mateo, te vas a dar cuenta que Jesús no siempre habló de las señales antes del fin. Era algo particular, era una preparación para que la gente albergara una esperanza. Es decir, él nunca dijo, ustedes se van a quedar tranquilos, muchachos, no va a pasar nada, todo va a ser bueno en gran manera, Dios te va a bendecir, vas a cantar, vas a aplaudir y todo va a salir bien. El diablo está bajo tus pies, todo bueno. No, lo que Jesús dijo, antes que esto se acabe, usted va a recibir algunas situaciones, va a recibir persecución. Yo sé que no es fácil, pero aquí estoy, gloria a Jesús. Entonces dice la Biblia, os entregarán a tribulación y os matarán, y seréis aborrecidos de todas las gentes, ¿por causa de qué? El nombre es importante. Si aquí hay alguien que no ha sido bautizado en el nombre de Jesús, necesita entender que esta es la clave. ¿Por causa de qué? De mi nombre. Ahora bien, vamos a compararlo en la actualidad. El informe de la libertad religiosa en el mundo afirmó, hermano, que en esta investigación anual clasifica 50 países, diga conmigo 50 países, donde es más difícil vivir como cristiano.
con datos recopilados entre el 1 de octubre del año 2004 al 30 de septiembre del año 2025. Las cifras de la persecución, diga conmigo, persecución, no en el año 1900 o 1800, porque hay gente que dice, no, es una época de Jesús, aquí nadie nos dice nada, ¿no? En España nadie nos dice nada, no, esto es algo que sucede ahora, mientras que tú estás sentado aquí, agárrese, porque miren, cuando yo hice el estudio, yo me quedé, yo dije, Dios mío santo, yo prediqué este mensaje en el Día del Amigo, allí en la iglesia, en Santa Cruz, tuvimos unas 300 personas, y yo les dije a ellos, necesitas ser salvo. No puede esperar mañana, porque mañana nadie lo tiene garantizado. Y no estoy esperando que usted pueda ser emocional. No estoy esperando que pueda reflexionar, porque podía predicar una cosa, pero siento en mi corazón que aquí hay personas que están pensando que tienen la oportunidad, que tengo que estar listo, tengo que estar preparado, hermano. La oportunidad fue hace 2000 años atrás, cuando Jesucristo dijo, consumado es. Ese fue el día donde Dios nos dio la oportunidad. No espere a mañana, digo, no espere a mañana, hágalo hoy. Dios quiere salvarte, restaurarte, libertar. Tienes que tomar una decisión hoy. Y espérenme un momento, por favor. Tengo creo como unos minutos allí. La cifra de la persecución dice, y esto es un estudio, no es hecho por nosotros, no en la iglesia pentecostal unida que hace eso. Esto es una investigación a nivel global de todas las religiones del mundo. Y dice que 13 cristianos son asesinados al día por seguir a Jesús. Esto quiere decir aproximadamente que muere a partir de dos cada dos horas muere un cristiano. Es decir, mientras que estábamos sentados aquí escuchando el tremendo mensaje de la familia Franco, estaban muriendo cristianos. Mientras que estamos jugando fútbol, y eso es correcto, no estoy diciendo en contra del fútbol porque en España estoy diciendo que muere un cristiano. Mientras que usted va en su carro y está pensando qué vas a escoger en Walmart, muere un cristiano. Mientras que usted está pensando, oh, será que elegimos esta canción o la otra canción, muere un cristiano. Mientras que yo me el nudo de la corbata esta mañana, desde la hora que me levanté hasta el día que vine a este lugar, estaba muriendo un cristiano. Ahora bien, 4.712 creyentes fueron arrestados, encarcelados, detenidos sin juicio y condenados por causa de su fe. 3.312 seguidores de Jesús fueron secuestrados. Casi 68.000 creyentes fueron agredidos física y psicológicamente por su fe, un aumento del 20% respecto al año 2024, es decir, año anterior. 29.426 iglesias, casas, tiendas o negocios cristianos fueron atacados. 224.129 seguidores de Cristo se vieron obligados, hermano, a huir, a esconderse y abandonar el país por causa de su fe. No me puede decir que no vivimos en los últimos días, y muchos falsos profetas se levantarán, dijo Jesús, y engañarán a muchos, y por haberse multiplicado la maldad, el amor. Oye, nadie me dice nada, no, Jesús. Y por haberse multiplicado la maldad, el amor de muchos se enfriará. Y lo quiero parar aquí, por favor. No está hablando de la gente de afuera. No está hablando de las personas que no han creído, que no han recibido el Espíritu Santo. No está hablando de la iglesia que lleva su nombre. Una señal del fin, hermano, es que el amor de muchos se iba a enfriar. Uy, Señor. Mas el que persevere hasta el fin, este será salvo. ¿De qué vale haber llegado tan lejos, como dicen los venezolanos, y morir en la orilla? ¿De qué vale haber hecho todo y no irme con Jesucristo? Alguien tiene que tomar una decisión. Digo, alguien tiene que tomar
una decisión. ¿Es cielo o es infierno? Necesitas tomar una decisión ahora. Diga conmigo, ahora, ahora, ahora. Yo quiero ser salvo, hermano. No se trata de quién tiene el mejor lugar. Se trata de ir al cielo. Porque, santo, ayúdame, porque si no, no va a pecar yo. No se trata de qué lugar ocupamos en el reino, porque hay gente que está preocupada de cuántos clientes va a tener. Y hoy, cuando me den mi casa, yo no la quiero con césped, yo la quiero. No, se trata si vas a entrar. Porque Jesús nos pone una tesitura, no sé cómo decirlo acá, nos pone un argumento y nos dice Él que si no nacemos de agua y de espíritu, no podemos entrar. Hermano, muchas personas me han preguntado, y quizás voy a romper un poco de paradigmas hoy, por la misericordia de Dios, soy maestro de estudio bíblico también, y me han preguntado muchas veces en cada clase que hablo de eso, me preguntan, pastor, si la persona no se bautiza, ¿usted cree que cuando llega al cielo Dios va a tener misericordia y lo va a perdonar? Porque la Biblia dice que Dios es misericordioso, lento para la ira y grande en misericordia. Pero la Biblia dice que Dios no es hombre para que mienta, ni hijo de hombre para que se arrepienta. Y Él dijo que el que no nace de nuevo no puede ver ni puede entrar en el reino de los cielos. Yo no quiero llegar allá, pastor Jorge, y experimentar si es verdad o no. Yo quiero tener hoy la oportunidad de arrepentirme de mis pecados, pedirle a Dios que me perdone, bautizarme en el nombre de Jesús, recibir el poder de Dios y ser cambiado para salvación de mi vida. Diga conmigo, Dios quiere salvarme hoy. Dígalo una vez más, Dios quiere salvarme hoy. Y será predicado este evangelio del reino en todas las naciones, en todo el mundo. ¿Sabe? En el año, no recuerdo, 1988, se hizo un estudio, hermano, que era muy probable, solamente con videos, cámaras de video, era muy probable que con cassettes, ¿cuántos recuerdan esos cassettes que se metían? Bueno, los jóvenes no dicen nada, amén, porque ellos somos una generación que no hay ni cassette ni siquiera nada. Pero era muy probable que ya había sido predicado el evangelio en todo el mundo. Porque hay gente que dice, oh, pero eso no ha ocurrido todavía. No, no, no. Hermano, yo no sé si usted, ¿cuántos han visto un culto por Facebook Live? O YouTube Live, ¿lo ha visto? Hoy, actualmente, es muy probable, lo más seguro, es que cada persona sepa quién es Jesús. ¿Esto qué quiere decir? Que será predicado el evangelio del reino en todo el mundo para testimonio de las naciones, y entonces vendrá el fin. Y si aquellos días no fuesen acortados, nadie sería salvo. Mas por causa de los escogidos, aquellos días serán acortados. Hermano, yo no sé, quiero preguntar algo abiertamente en esta hora. ¿Habrá alguien que parece que el tiempo se le ha cortado? Cuando usted dice, uy, se ya pasó la tarde. Ahora déjame la mano. O yo siento que cuando yo estaba en enero, ya ahorita es Navidad. ¿Sí? Miren lo que yo averigüé. Yo no soy un experto, pero averigüé algo que me llamó la atención y quiero compartirlo con usted. Estamos viviendo en esos días acortados, pero no porque te parezca, sino porque así es. Mira lo que sucede. Científicos, hermano, han descubierto que la Tierra está rotando más rápido de lo normal. En vez de que antes duraba un día 24 horas y unos segunditos más, ahora, hermano, dura 23 horas, 56 minutos y 4 segundos. Y uno dice que eso no es nada. Pero son 3 minutos por día. Que si lo multiplicamos por 365 días que dura un año, hermano, nos da como resultado 1095 minutos por año. Que si lo dividimos por 24 horas, ya se me perdió, son 46 días menos que 15. Estamos viviendo, dígale a alguien, en los últimos días.
Dígale, no es tiempo de pensarlo dos veces si sí o no. Es tiempo de decir que sí, porque si la palabra se ha cumplido ayer, se va a cumplir hoy, se seguirá cumpliendo el resto de... No espere que Dios cambie, hermano. Usted tiene que cambiar a través de la palabra de Dios. Diga conmigo, estamos en los últimos días. Donde el diablo vino a matar, a robar y destruir. El diablo no es su amigo, hermano. El diablo, si pudiera acabar con tu vida, te mataría hoy mismo. El diablo quiere robar tu familia, quiere matar tu relación con Dios, quiere destruirte, y la humanidad tiene que despertar en esta hora. La humanidad tiene que quitar la venda de pensar que tenemos tiempo, que siempre lo vamos a tener, que no va a suceder. No, vives en los últimos días. La humanidad entera está buscando una solución. Y hermano, yo quiero presentarte al único que te puede salvar. No te puede salvar el presidente Trump, o si me dan la documentación, o si tengo un mejor trabajo, todo va a ir bien. Lo que te va a salvar se llama Jesús de Nazaret. Él es el camino, Él es la verdad, Él es la vida. Si no tienes a Jesús, no tienes nada. Digo, si no tienes a Jesús, no tienes nada. Yo no sé si hay alguien que quiera a Jesús. Yo necesito a Jesús. Jesús, Jesús, Jesús en mi vida. Y yo quiero que se mantenga sobre sus pies. Regálame 5 minutos y termino. Juan 3:16 dice lo siguiente: porque de tal manera Dios amó. Y me encantó porque yo sentí una confirmación de la palabra de Dios. Pero la Biblia dice que todo aquel que en él crea, diga conmigo, crea. Mire a alguien, diga, necesitas creer. Porque con la boca se confiesa para salvación, pero se necesita creer. ¿A cuánto le gustaría recibir $1,000,000 el día de hoy? No, no sean mentirosos. Si usted yo tuviera 1,000,000 aquí, saldría corriendo. ¿A cuánto le gustaría recibir $1,000,000? ¿Qué? Si usted me dice eso, yo voy a saltar. La pregunta es que muchas de las veces pensamos que como Jesús ya murió en la cruz del Calvario, ya está todo. Y la salvación se recibe por fe. Y la fe y la certeza de lo que se espera, la convicción de lo que no se ve. Santiago dijo, si quieres que yo te muestre mis obras, necesitas tener fe. Las obras, hermano, garantizan que usted tiene fe. Usted puede decir, yo creo en Dios, yo estoy seguro que Él existe. Pero si usted no está bautizado en el nombre de Jesús, usted le está diciendo a Él que no cree, que Él te puede salvar y te puede libertar. El diablo ha engañado a muchos en este salón diciéndole que usted necesita estar preparado. Hermano, usted necesita estar dispuesto a que lo salven. Alguien que necesita ayuda no tiene que estar preparado, tiene que estar dispuesto. ¡Sálvame ahora! Vivimos en los últimos días, pastor. En tiempo donde se va a cumplir. ¿Cuántos creen que Dios es mentiroso? Levanten la mano si no creen. ¿Cuántos creen que Dios dice la verdad? ¿Cuántos le gusta ese Salmo 23? Nada me faltará. Salmo 91, que habita bajo el abrigo del Altísimo, ¿verdad? No tenemos pecados en las paredes, porque creemos que Dios dice la verdad. La Biblia dice que su palabra no va a pasar, el cielo y la tierra pasará, pero su palabra no pasará. Y con esto intento terminar. Hechos capítulo 2 no simplemente fue un culto de avivamiento, hermano. Y no me malinterprete, podemos predicar el mensaje. Y gracias a Dios, por los más de 40 y pico, casi 50 y pico de personas, tienen que usar como pensamientos. Pero hoy, yo siento en mi espíritu, pastor Jorge, que Dios quiere confrontar a alguien. Cuando se predicó el libro de Hechos, capítulo 2, la gente piensa, hermano, que simplemente el
Lucas puso ese texto para decir lo que sucedió. Y eso es correcto, está bien. Pero no solamente lo puso para decir lo que sucedió, sino lo puso para memoriar a todas las generaciones. Puso el paso que todos debíamos seguir.

eran Mesías. Lo que Pedro hizo, porque la gente habla de mucho de la negación de Pedro, pero lo que Pedro hizo fue predicar un mensaje para los judíos. Él les declaró que a ese que crucificaron en la cruz del Calvario era la manifestación visible del Dios invisible, el único que lo podía salvar. Y dice la Biblia que al oír esto, se compungieron de corazón y le dijeron a Pedro y a los otros apóstoles. Esto incluye a Mateo. Varones, hermanos, ¿qué haremos? En los últimos días, la pregunta que Jesús hace a la iglesia es: ¿qué vas a hacer? Yo he escuchado muchos mensajes, pastor, he escuchado personas decir que Dios me va a salvar cuando Él quiera. Yo he escuchado personas decir: cuando sea la voluntad de Dios, entonces voy a ser salvo. La pregunta en esta hora para alguien que me escucha es: ¿qué haremos en los últimos tiempos donde todo está mal? ¿Qué haremos? ¿Qué vas a hacer para tu familia? ¿Qué vas a hacer para tus hijos? ¿Vas a meter dinero en el banco? Está bien. Pero la pregunta es: ¿qué vas a hacer? Yo quiero que voltee a una o dos personas, por favor, y pregúntele: ¿qué vas a hacer en los últimos días? Yo siento la presencia de Dios en esta hora. Pregúntele, tome unos segundos, hermano, pregúntele: en los últimos días, ¿qué vas a hacer? Mírelo, por favor. Yo quiero que lo pregunte. No es nada ofensivo, pero míralo. Si es tu familia, si es tu papá, hija, yo te pido, por favor, pregúntele: en los últimos días, papá, ¿qué vamos a hacer? Si es tu esposa, dígale: mi amor, en los últimos días, ¿qué vamos a hacer? Si son tus hijos,

perdón de los pecados y recibiréis el don del Espíritu Santo, porque para vosotros es la promesa y para los hijos que tienes tú, para los que están lejos, pastor, para cuántos el Señor, nuestro Dios, llamare a la pregunta: ¿qué haremos? Yo y mi casa vamos a ser salvos en el nombre de Jesús. Yo no sé si aquí hay alguien en esta hora que quiera responder a esta pregunta. Yo quiero que venga con su familia. Yo quiero que venga con sus hijos. Venga, venga, por favor. Si usted quiere responder, si no la quiere responder, está bien. Pero si usted quiere responder a esta pregunta, ¿qué haremos? Yo quiero que vengas con tu familia, por favor. Yo quiero alinear ese mensaje esta hora. Yo quiero alinear su mensaje, pastor Franco. Y mi hermano Franco predicaba un mensaje. Ese es el mensaje. En los últimos tiempos, donde la maldad se ha multiplicado, donde el Padre se levanta contra el Hijo contra el Padre, ¿qué haremos? Venga, por favor, venga, venga con sus hijos. No se quede a la izquierda o a la derecha. Venga, venga, venga. Y yo quiero que se ponga de pie. Venga, venga, venga. Solo quédense de pie, por favor. Así podemos entrar todos. Venga. Alabo Shakara, alabo Korya. Alabo Kataya. Es una decisión que no se toma.

con ella yo me muevo. Moisés fue muy claro, muy específico. Si tu presencia no ha de ir conmigo, no nos saques de aquí. Antes de tomar conmigo

Oiga, qué bendición, qué bendición, gloria a Dios, qué bendición. Y yo quisiera pedir el favor al maestro Vanegas que repitamos ese último coro, amén. Y que la iglesia lo cante, no nosotros, que lo cante la iglesia, amén. Vamos de la parte Yo Soy de Ti. Yo, ahí, listo. Qué hermoso se escucha.

Oiga, yo escucho esos violines como celestiales. Gloria al Señor. Solamente la introducción, maestro. La introducción, maestro. Oiga, yo siento aquí la gloria de Dios. Amén. Aquí la gloria no es para nadie, solamente es para Dios. Aleluya. A ver, maestro Vanega, maestro Jaime. Los violines solitos. Y los chelos y violines.

¿por qué están mirando al cielo? Porque este mismo Jesús que han visto, que ascendió, Él va a volver otra vez. Él va a regresar otra vez. Y esta vez no volverá montado en un pollino. No volverá montado en un asno. Vendrá.

Así es que conmigo levanta tus ojos y di: Señor, anhelo tu venida gloriosa. No soy como algunos que tienen tu promesa por tardanza y que se desaniman o se desesperan. Yo confío en tu promesa y sé que tú volverás. Vamos, Señor.

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No dejes de adorar, la iglesia. Por muy fuerte que sea la situación, la dificultad, no dejes de adorarle.

dile: Señor, hablo a ti desde lo más profundo de mi corazón. Y mientras canto, te oro. Cantemos juntos.

compañía, el lugar donde todo cambia. 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

nuestros corazones rendimos para adorar.

buscaréis y me hallaréis cuando me hayáis buscado de todo vuestro corazón. Oh, te anhelamos, Señor.

Mira, realmente sin la presencia del Señor no podemos vivir, la vida no cobra sentido. Obededón, cuando llevaba el arca del Señor, que llevaba el arca del pacto, él cuidó donde la presencia del Señor habitaba. Vamos a hacernos hoy un autoanálisis. ¿Estamos cuidando nuestra vida con Dios? ¿Realmente estamos cuidando que la presencia de Dios habite en nuestra casa, en nuestra familia? ¿Realmente le estamos diciendo al Señor: en mi mesa tú tienes un espacio, en mi cama tú tienes una almohada, donde yo camino tú puedes ir a mi lado? De verdad, de verdad, de verdad, ¿tú te has puesto a pensar? ¿O nos hemos envuelto en los afanes de la vida? ¿O nos hemos olvidado de lo que realmente importa? Dice la palabra en Mateo 6, verso 33. Porque busca el reino del Señor y su justicia, y todo lo demás será añadido. No dice: te doy añadidura y después la presencia del... No, no, no, no, no, no, no, no, no, no. Busca la presencia del Señor, enfócate en lo que verdaderamente importa, y ya lo que no importa Dios te lo dará, porque Él sabe que lo necesitas. Y decirle al Señor: yo solamente quiero tu presencia, es negarte a lo material, es negarte a los deseos de la carne, porque tú solamente quieres su presencia, tú solamente quieres

Y así Él llenará tu corazón. Porque las cosas de este mundo son bellas y hermosas y preciosas, y a todos nos gusta, pero nada de eso llenará el vacío que Dios puede llenar. Y

cosas serán añadidas. No te dice búscame por lo que yo te puedo dar, sino que dice la palabra búscame porque yo soy, dice el Señor. Así que a aquellos que lo buscan de todo corazón, el Señor se derrama con ellos y los bendice, no porque ellos buscaron a Dios por lo

Señor, desde el día en que te conocí, realmente he sido el hombre más feliz. Por eso viajo por el mundo diciéndole a la gente que tú eres un Dios maravilloso, que tú existes y que tú eres real.

estabais muertos en vuestros delitos y pecados. Yo no sé si tú estás creyendo que tú eres un hijo de Dios.

0: Cita bíblica del día. Primera de Juan 5, versículos 14 y 15. Y esta es la confianza que tenemos en Él, que si pedimos alguna cosa conforme a su voluntad, Él nos oye. Y si sabemos que Él nos oye en cualquiera cosa que pidamos, sabemos que tenemos las peticiones que le hayamos hecho.
1: Hemos montado un medley de coritos de esos de antaño. Y le hemos titulado Coritos al Son de Cuba. Así que, aquí vamos.

0: Gracias, poderoso Jesús. Mi alma te alaba, Señor, te adoro, te exalto, Dios amado, Rey de Reyes, Señor de los Señores. Gracias, Jesús.
1: Yo sé que falta menos de ella.
0: Vamos, díselo.

Queremos ver tu rostro, Señor, y amarte para siempre.

nos encontramos aquí. Pero un día estaremos delante de ti. Un día ya no será un ensayo. Allí estaremos delante de tu presencia. Allí donde no hay distracciones. Y se supone que aquí no la haya, pero sucede. Pero un día estaremos delante de tu presencia, allí adorándote y exaltándote en todo momento, porque tú eres digno, Señor.

venido a adorarte. Solo exáltate, siéntete honrado en medio nuestro y que cada uno pueda darte lo mejor.

Un día estaremos allí. Esa es nuestra esperanza viva. Por eso procuramos ser escuchados mientras estamos en la tierra. Porque cuando tu voz Él la conoce desde aquí, allá también la va a identificar.

Te adoramos, Señor Jesús. Somos templo del Espíritu de Dios. Y dentro de este templo hay un altar donde queremos que tú te entrones, Señor. Aleluya. Te adoramos, Jesús.

queremos ser ese altar, Señor, donde habite tu presencia, donde habite tu presencia, Señor. Te amamos, Señor, y adoramos tu nombre. Ninguna canción cantaremos por cantar. Ninguna canción cantaremos por cantar. Oh, tú eres nuestro Dios. Y a través de nuestras canciones derramamos nuestros corazones y oramos a ti, Señor. Oramos a ti, Señor, porque tú eres nuestro Dios grande y fuerte.

¿Cuánto pueden darle gracias al Señor? ¿Cuánto pueden darle gracias al Señor? No deje que nadie te robe la sensibilidad buscándole defecto a las canciones. No deje que te roben la sensibilidad, porque hay canciones que te acuerdan lo que Él hizo por ti. Hay canciones que te acuerdan quién tú eras y quién eres hoy. Hay canciones que te conectan a Dios. Hay canciones que, aunque muchos dicen que son sentimientos, dile: no, mis lágrimas no son de emociones.

Señor, mientras viva. Mientras viva, Señor. Aleluya. Cuando hacíamos el tema Soy un altar, había algo que Dios ministraba a mi vida. Un altar rendido delante de Dios. Conocemos la historia de los profetas de Baal, que también tenían un altar, y que Elías tuvo que arreglar ese altar. Y el Señor decía: mucha gente se considera que no califica para yo morar en sus vidas por ciertas cosas que hay que arreglar. Pregúntale si la pueden arreglar por sí solo. Pregúntale si la pueden arreglar por ellos mismos. Mientras tú adoras y rindes tu vida al Señor, el altar puede irse limpiando. Mientras tú rindes tu vida al Señor y le dices: Señor, te vine a cantar, quizá no califico, quizá no afino como dicen muchos, pero vine a adorar.

te damos gracias, Señor, y bendecimos tu nombre, Dios. Eres maravilloso, Jesús. Oh, qué hermosa mañana, qué hermosa mañana. Aleluya, aleluya. Y esta próxima canción debe ser una canción que todos los días le declaremos al Señor, porque queremos que tú te derrames, no solo en un servicio o no solo en el altar. Queremos que te derrame en nuestras vidas, donde quiera que estemos, donde quiera que estemos.

¿Cuántos se quieren seguir gozando? Vamos a decirle al Señor de esta manera. Cuando Faraón dejó ir al pueblo.

0: ¿Cuántos se quieren seguir gozando? Vamos a decirle al Señor de esta manera.
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0: Gracias, poderoso Jesús. Mi alma te alaba, Señor, te adoro, te exalto, Dios amado, Rey de reyes, Señor de los señores. Gracias, Jesús.
1: Yo sé que falta menos de ella.
0: Vamos, díselo.

Queremos construir una habitación. Volver a ti. Volver a nuestros amores. Que nadie tome nuestra corona, que tú no quites tu candelero. Espíritu Santo.

hasta que logremos que nuestros latidos se vuelvan uno con Él. Y aprendamos a dejarlo hacer como quiera, el tiempo que quiera, donde Él quiera, con quien quiera. Porque queremos, Señor, salir de este lugar más que aparentando estar descalzos. Salir de este lugar con una relación contigo. Una relación tan hermosa. Una relación inquebrantable. Un amor inalterable. Aleluya. Aleluya. Te adoro, Dios. Te adoro, Dios.

0: Dile tus propias palabras.
1: Cuánto te amo, Dios.
0: Póngale sus palabras.

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anhelo tu venida gloriosa. No soy como algunos que tienen tu promesa por tardanza y que se desaniman o se desesperan. Yo confío en tu promesa y sé que tú volverás. Vamos, Señor.

Demasiadas palabras solo traen el error y exponen las grietas que esconde el alma. En el silencio humilde habita la verdadera prudencia, esa que calla para dejar que el corazón escuche el latido del maestro.

Dile, Señor, hablo a ti desde lo más profundo de mi corazón. Y mientras canto, te oro. Cantemos juntos.

no hay mejor compañía. El lugar donde todo cambia. Sube tu voz y adora al que está sentado en el trono. Adora al que está sentado en el trono. Quiero que lo puedas sentir. Vamos, sube tu voz.

buscaréis y me hallaréis cuando me hayáis buscado de todo vuestro corazón. Oh, te anhelamos, Señor. Te anhelamos, Jesús.

Adoramos, oh Señor. Oh, te adoramos, oh Señor.

Señor, desde el día en que te conocí, realmente he sido el hombre más feliz. Por eso viajo por el mundo diciéndole a la gente que tú eres un Dios maravilloso, que tú existes y que tú eres real.

61. We're going to read in John chapter number 6, starting in verse number 61. Gloria al Señor. Aleluya. Juan capítulo 6, empezando en el versículo 61. Y cuando diga ahí, digan amén. Praise God. Aleluya. John 6, verse 61 to verse 68. Dice la palabra del Señor: sabiendo Jesús en sí mismo que sus discípulos murmuraban de esto, les dijo: ¿esto os ofende? Pues qué si veráis al Hijo del Hombre subir a donde estaba primero. El Espíritu es el que da vida, la carne para nada aprovecha. Las palabras que yo os he hablado son Espíritu y son vida. Pero hay algunos de vosotros que no creen. Porque Jesús sabía desde el principio quiénes eran los que no creían y quién le había de entregar. Y dijo: por eso os he dicho que ninguno puede venir a mí si no le fuere dado del Padre. Desde entonces muchos de sus discípulos volvieron atrás y ya no andaban con él. Dijo entonces Jesús a los 12: ¿queréis acaso iros también vosotros? Le respondió Simón Pedro: Señor, ¿a quién iremos? Tú tienes palabras de vida eterna. ¿A quién iremos? Tú tienes palabras de vida eterna. Y quiero hablar simplemente de esa frase, hermano, palabras de vida. Amén. Palabras de vida. En el nombre de Jesús, Señor, te damos gracias por tu presencia que está en este lugar. Señor, te damos gracias por traernos, Señor, una vez más a tu casa para poder oír tu voz, para poder sentir tu presencia, Señor, para poder congregarnos y alabarte juntamente con nuestros hermanos y hermanas, Señor. Que tú seas exaltado, Señor. Te pido que, Padre, que podamos oír tu palabra hoy. Que podamos ser sensibles, Señor, suficiente para que puedas tocarnos, Señor, y ministrar a nuestras vidas y que salgamos de aquí diferente de lo que entramos. En el nombre de Jesús te lo pedimos. Amén, amén, amén. Gloria al Señor. Un aplauso a Jesucristo, hermanos. Dele gracias a Dios por esas vida, vida en abundancia. En el nombre de Jesús, aleluya. Me pueden tomar su lugar. Gloria al Señor, aleluya. En Juan 6, muchos de los que habían seguido a Jesús se sintieron ofendidos por sus enseñanzas. Aleluya. Pero el Señor en Juan 6, 66 dice que desde entonces muchos de sus discípulos volvían atrás. Pero el Señor y ya no andaban con él. Y Jesús volvió hacia los 12 y les preguntó a ellos: quizás, ¿verdad?, ¿quieren ustedes también irse? ¿Ve? Pero el Señor. Y la respuesta de Pedro fue en esencia: ¿a dónde más podríamos ir? Amén. Le dijo: ¿se quieren ustedes también? Digo, ¿a dónde más podríamos ir? Como que Pedro le dijo que tú tienes lo que tú tienes no se encuentra en ninguna otra parte. ¿Okay? Es como que le estaba diciendo, ¿verdad? ¿A dónde podemos ir? No vamos a encontrar esto en ningún otro lugar, ¿verdad? Yo no sé dos temas, pero wow. Gloria al Señor, me acuerdo las palabras de un hombre que se convirtió con el Señor y había oído de la palabra de Dios, ¿verdad? Y había escuchado, gloria al Señor, y le habían hablado de la palabra, pero nunca había venido a la iglesia. Y el día que, gloria al Señor, no sé, lo invitaron, sintió, tuvimos un avivamiento, gloria al Señor, 3 días y vino, gloria al Señor, ¿verdad? Porque el Señor lo trajo, ¿verdad? El Señor le puso en el corazón de venir. Y vino y esa noche recibió el Espíritu Santo de Dios. Esa noche se bautizó, aleluya. Así como andaba, gloria al Señor, dijo: métame al tanque, me quiero bautizar para el perdón de mis pecados, gloria a Dios. Y cuando salió él, hermano, dijo: ¿dónde estaba esto que nadie me había dicho antes? Sí, siempre lo invitábamos, ¿verdad? Pero esa noche digo: ¿dónde estaba esto que nadie me había dicho? Pedro le dijo al Señor: ¿a dónde podemos ir? Si lo que tú tienes no se encuentra en ninguna otra parte, hermanos. ¿Ve? Y es algo bonito, gloria al Señor, porque las palabras de Jesús dan vida. Amén. No sé, pero dan vida, hermanos. Aleluya. Ahora sí podemos vivir. Amén. Ahora sí, sintiendo la presencia de Dios, la palabra de Dios, hermano, que nos da esa vida. Amén. El Señor Jesús, ¿verdad?, dice en Juan 6:63, las palabras que yo os hablo, dice, son espíritu y son vida. Note el versículo 63.
El Espíritu es el que da vida. La carne para nada aprovecha. Dice, las palabras que yo os he hablado son Espíritu y son vida. ¿Ve? Las palabras que yo le estoy hablando, las palabras que le hablé, esas son, ¿verdad?, Espíritu y son vida. Porque solamente la palabra de Dios puede tocar nuestra vida, hermanos. Amén. Solamente la palabra de Dios nos puede cambiar. Solamente la palabra de Dios. Pero, señor hermano, ¿verdad? Hay muchas voces, amén, que nos hablan. ¿Okay? Hay muchas voces que nos hablan, la cultura, el miedo, la decepción, la tentación que nos está llamando, las opiniones de la gente, gloria al Señor, pero solo Jesús posee esa palabra de vida eterna. Amén. Solo Jesús posee eso, hermanos. Amén. ¿Cuántas veces hemos oído la palabra de Dios? ¿Cuántas veces, verdad, quizás nos invitaban? ¿Cuántas veces nos hablaban palabras bonitas quizás? O alguien quizás nos decía, verdad, Jesús te ama, o gloria al Señor, te invito a la iglesia, gloria. Pero cuando oímos la voz de Dios, aleluya, era algo diferente, amén. No era lo mismo como que si alguien nos estuviera hablando, no, era la voz de Dios en nuestra vida, porque solamente Él tiene palabra de vida eterna, amén. Al Señor, hermanos, y hasta que uno lo experimenta, ¿verdad? Entonces, hermano, uno sabe, ¿verdad? Gloria al Señor, puede sentir la presencia de Dios en su vida, amén. Gloria al Señor, pero por eso, ¿verdad? Hay muchas voces, pero solo Jesús posee esa palabra, hermano, de vida eterna. Gloria al Señor, la palabra, ¿verdad? No nos limita a hacernos sentir mejor, sino que su palabra nos da esa vida. Amén. No nomás te hace sentir bien. Oh, la vaya. Yo no sé, hermanos, aleluya, pero te cambia, te transforma. Amén. No nomás es algo que te. No. Es algo que en realidad, hermano, como dice la palabra de Dios, es viva y eficaz. Y que más cortante que una espada de dos filos. ¿Verdad? Que penetra hasta el alma. ¿Ve? Ven los tuétanos, las coyunturas, discierne los pensamientos y las intenciones del corazón. Esa es la palabra de Dios. ¿Ve? Eso es el poder que tiene, hermanos. Wow, ese es el poder que tiene, ¿okay? Que corta, penetra, que cuando lo estamos hablando, ¿cuánto han sentido pedreadas? No físicas, pero espirituales. ¿Eh? Gloria al Señor, ¿cuánto han sentido, hermano, la palabra que le está tocando, que le está pegando, gloria al Señor? Y luego van manejando para la casa y el esposo le dice a la esposa, ¿qué? ¿Tú le dijiste al pastor algo? No, yo digo que nada. ¿Por qué? Porque Dios sabe, esta palabra, hermano, corta, amén. Esta palabra penetra, esta palabra empieza a discernir, empieza a quitarnos cosas de nuestra vida, hermano, gloria al Señor, que en realidad no nos está ayudando, ¿ve? Esta es la palabra de Dios. Eso es lo que he sentido, he experimentado en mi vida, ¿ve? Gloria al Señor, cuando sientan quizás que le están dando una pedreada, hermano, ahí quédese ahí, gloria al Señor, aleluya. Porque el propósito, hermano, de la palabra de Dios en nuestra vida es de salir de aquí diferente de lo que entramos, aleluya. Yo no sé a usted, pero yo quiero salir diferente, hermano, amén. Yo quiero salir diferente. Hay algo de la palabra de Dios, hermano, gloria al Señor. Jesús dijo, el que oye mi palabra y cree al que me envió tiene vida eterna. ¿Ve? El que oye mi palabra, hermano. El oír no nomás es el oír es recibir también, ¿eh? El oír es recibir la palabra. No estamos aquí para persuadir a nadie o convencer a nadie, hermano. No, la palabra Dios lo hace. Amén. Yo no puedo hacerlo, ¿ok? Usted no lo puede hacer. Solamente Dios lo hace por medio de su palabra. Por eso es el que oye mi palabra, el que la oye, el que la recibe, hermano, ¿ve? El que la aplica a su vida tiene esa vida eterna. A veces la palabra de vida

Por eso quizá mucha gente no la lee, porque al leerla dice, ¿verdad? Empieza uno a sentir esta palabra viva en su vida. Amén. Esta palabra que es buena, dice Pablo a Timoteo, la palabra de Dios es buena, es útil para enseñar, para redarguir, para corregir, para instruir en justicia. ¿Ve? ¿A quién le está hablando? Le está hablando a gente que debe de conocer a Dios. ¿Ve? No le está hablando a gente que no conoce. No. Por eso digo que esta palabra es buena para eso. ¿Ve? Buena para enseñar, buena para redarguirnos por dentro, buena para corregirnos cuando tenemos que ser corregidos, porque de vez en cuando tenemos que ser corregidos. ¿Cuánto dicen amén? Aleluya. Amén. De vez en cuando tenemos que ser instruidos otra vez al camino donde Dios nos puso. ¿Ve? Hay muchas cosas que te quieren hacer para un lado. Gloria a Dios. Por eso el escritor de Hebreos 12:1 dice, hermano, pon toda, despojaos de todas las cosas, ¿ve? Que nos asedia del camino en cual Dios nos puso, ¿ve? Quítate todo peso, quítate todo pecado. Gloria al Señor, solamente usted sabe eso, hermanos, amén. ¿Ve? No estamos aquí, gloria al Señor, hermano, para condenar a nadie. No, la palabra, hermano, amén, esa es la palabra que, ¿verdad?, que hace lo que tiene que hacer. Amén. Es la palabra viva, hermano, es viva, gloria al Señor. Por eso, gloria al Señor, aleluya, amén, se fueron porque estaban siendo ofendidos. Dura es esta palabra, dijeron, ¿quién la puede oír? Note, wow, duele, amén. Oyen la palabra, oyen la verdad y como que duele. Por eso dijeron ellos, gloria al Señor, ¿verdad? Dura es esta palabra, en Juan 6:60, gloria al Señor, ¿verdad? Al oír mucho de los tipos, dijeron, dura es esta palabra, ¿quién la puede oír? ¿Verdad? ¿Quién la puede recibir? Gloria a Dios, algo, hermano, que estaba tocando por dentro de ellos, ¿ve? Esta palabra es directa, ¿ok? A algunos se les hace difícil, se les hace duro, gloria al Señor, ¿por qué? Porque no estamos acostumbrados a oír la verdad, ¿amén? Estamos hablando de discípulos, los discípulos, fíjese nomás, los que estaban siguiendo al Señor Jesucristo, aleluya, amén, y de repente no les gustó lo que dijo y se ofendieron y se fueron, ¿verdad? A veces así la gente, hermano, gloria al Señor, no le gusta lo que se predica, no le gusta lo que le dice, y no le estamos diciendo a usted, no, estamos predicando la palabra de Dios, amén, estamos predicando la palabra de Dios, hermano, amén. Toca el que le toque, caiga el que le caiga, gloria al Señor, es la palabra de Dios. ¿Cuánto dicen amén? Ah, ¿cuánto aman la palabra de Dios? Aleluya. Amén. Gloria a Dios. Yo no sé su vida, hermano. Yo no sé cómo han venido, ni yo no sé. Gloria al Señor, es la palabra que me dio el Señor. ¿Ve? Palabra de vida eterna, hermanos. Amén. Pero vemos aquí en Juan que se ofendieron por las palabras de Jesús y no les gustó. Amén. Hermano, no podemos irnos por cualquier cosita. No, ¿por qué me duele? Pregúntese, ¿por qué me duele? Pregúntese. Están muy callados, gloria a Dios. ¿Por qué me duele tanto cuando escucho esa palabra? ¿Ve? Quizás estoy pasando por algo, quizás algo, hermano, algo. Por ello tengo que preguntarme por qué me duele. Hasta yo me pregunto de vez en cuando. Amén. ¿Por qué siento así? Gloria al Señor. Porque hay que preguntarnos, hermanos. Amén. Esa palabra que es verdad. Esa palabra que es verdadera, hermano, gloria al Señor, ¿verdad? Por eso, muchos se ofendieron, gloria al Señor. La palabra de la vida a veces nos consola, pero otras veces nos corrige, ¿amén? A veces nos consuela, gusta que nos consuele, gloria al Señor, pero no nos gusta que nos corrija. A ver, es la verdad, hermano, gloria al Señor. Esta cara no nos gusta ser corregida, pero la verdad, mientras todo estaba bien, mientras estaban los panes y los peces, gloria a Dios, aleluya, amén. Pero nomás dice la palabra, ya no me gustó, gloria al Señor, ¿verdad? No, hermano, esto nos enseña, ¿verdad? Verdaderamente lo que sucede, hermanos, en nuestra vida, amén. Esto es lo que sucede, amén. Gloria al Señor, estamos hablando de discípulos de Dios, fíjense. Hasta discípulos se ofenden de vez en cuando. Hasta discípulos les duele de vez en cuando. Hasta discípulos a veces no entienden de vez en cuando. ¿Cuánto me están oyendo? Aleluya. Amén. Por eso a veces, hermano, gloria al Señor, es difícil la palabra de Dios. Amén. Quizás no diga la palabra, tienes que arrepentirte. Quizás diga, tienes que perdonar. Gloria al Señor. Quizá, hermano, la palabra que niéguese a sí mismo, que quiere seguir, ¿qué dijo el Señor Jesucristo? ¿Verdad? Oh, aleluya, el que quiere seguir en pos de mí, niéguese a sí mismo, tome su cruz cada día y sígame. ¿Okay? Y muchos queremos brincar con el Señor y seguir al Señor Jesucristo sin cargar la cruz.

No, no podemos. ¿Amén? Queremos seguir al Señor sin negarnos, no podemos. ¿Okay? Por eso la palabra a veces va a decir eso. Nos va a llamar más cerca a la santidad. No toques ese punto, pastor, porque gloria al Señor, aleluya. Hermano, Él es santo y como Él es santo, dijo Pedro, también debemos ser santos. ¿Cuánto dicen amén? Aleluya. Gloria al Señor, hermano. ¿Ve? Y por eso es, hermanos, que a todos les toca diferente. ¿Ok? Pero es la palabra. Es la palabra. Gloria al Señor. Lo que hace eso. Por eso es bonito, hermano, gloria al Señor, cuando alguien, ¿verdad?, piensa que alguien dijo algo, que esto y que el otro, pero la palabra le está hablando porque le está pegando. La palabra le está, y si la palabra se está pegando, es por algo, es por un propósito, es porque Dios te ama, porque Él te quiere, porque Él quiere que salgas de aquí diferente, porque Él quiere que seas salvo. Aleluya, cuando me están oyendo, gloria al Señor. Por eso es que la palabra es así, hermano. Quiere que seas salvo. Señor, discípulos, gloria al Señor, maduro no sigue a Jesús solo cuando su palabra coincide con lo que piensa, sino sigue a Jesús también, hermano, gloria al Señor, porque sabe que su palabra conduce a la vida. Amén. No le sigue nomás cuando todo va bien, no, pero le sigue aunque las cosas no van bien, ¿verdad? ¿Por qué, hermano? Gloria al Señor, ¿a quién iremos? ¿Ve? ¿A dónde más vamos a ir? Esto se toma tiempo, hermano, porque cuando venimos del mundo al Señor, estamos acostumbrados a buscar aquí, buscar allá, buscar aquí, buscar allá. Amén. Yo le digo porque yo pasé por ahí. Yo buscaba en esto, buscaba en el otro, buscaba en, hermano, la cosa nueva que venía. Gloria al Señor, buscaba y buscaba, buscaba y nunca me llenaba. Amén. Nunca me llené. Hasta que el Señor me alcanzó, hasta que el Señor me llenó, hasta que el Señor me habló, gloria al Señor, dijo, esto es lo que te quería dar, y de ahí en adelante ya no deseaba nada más, aleluya, porque Dios me había llenado, amén. Dios me había dado lo que Él me quería dar, hermano, lo que necesitaba. Ya no tuve que buscar en otras cosas, amén. Dejé todo atrás, gloria al Señor, porque ya no había necesidad, amén. Digo, hermano, gloria a mi pastor, ¿y qué? Nada me faltará, ¿ve? Pero no conocemos eso al principio, hermanos. No conocemos eso al principio. Se toma tiempo, se toma en el caminar con Él, se toma ver algunas cosas, hermanos, en la vida, gloria al Señor, para entender que Él tiene palabras de vida eterna para nosotros. Amén. Aleluya. ¿Cuánto dicen gloria? Den un aplauso a Dios Jesucristo, hermano, en nombre de Jesús. Aleluya. ¿A dónde más podemos ir, gloria al Señor? Pedro no dijo, Señor, entiendo todo lo que acaba de decir. No, no dice, ¿a quién iremos? ¿Ve? Gloria al Señor, ¿a quién iremos? Esto es parte de fe, hermanos. En momentos en los que no entendamos lo que Dios está haciendo, dice, habrá quizás oraciones que no vamos a ver, ¿verdad? Gloria al Señor. En respuestas que no vamos a recibir, hermano. Gloria al Señor, ¿verdad? Van a ver esos tiempos, hermano, de esperación, en separar al Señor. Esto es lo que Pedro entendió, hermanos, pero el Señor, si dejamos a Jesús, ¿a dónde iremos? ¿A dónde vamos a ir? Pedro quizás empezó a ver alrededor, hermano, y todos yéndose. Hay tentación a veces, ¿verdad? Todos están yendo. ¿Qué va a pasar? ¿Qué está pasando? Hermano, vienen esas preguntas, gloria al Señor, ¿ve? Pero acuérdense también, hermano, gloria a Dios, que van a haber muchos que no van a ser salvos, ¿amén? Aleluya. ¿Qué le está diciendo el Señor, amén, a su vida? Y así estaban ellos, hermano, muchos discípulos estaban siguiendo y todos empezaron, se ofendieron y empezaron a irse. ¿Por qué se ofendieron? ¿Ve? ¿Por qué? Gloria al Señor, cuando empezamos nosotros, ¿verdad?, en la iglesia, amén, hasta nuestra propia familia, hermano, se salió de la iglesia y dijo, nosotros vamos a ir para acá, ¿ustedes qué van a hacer? Y nosotros éramos nuevos, fresquecitos, hermanos, aleluya, fresquecitos, ¿ve? Pero Dios, no sentimos la palabra de Dios, ¿ve?, hacer eso. Dijimos, no, Señor nos trajo aquí, aquí nos quedaremos. Amén. El Señor nos trajo aquí, aquí nos vamos a quedar. Gloria a Dios. Dios nos cubrió de muchas cosas, hermanos. Muchos entraron y salieron, muchos entraron y salieron. Y nosotros quedamos firmes, hermanos. Permanecimos, aleluya. ¿Ve? Permanecimos hasta el tiempo en que Dios empezó a abrir la puerta. Entonces fue de que ya no oímos voces de afuera, solamente la voz de Dios en nuestra vida. Aleluya. Amén. Pero Pedro, ¿qué estaban viendo alrededor? ¿Y dónde están yendo todos? Pero cuando el Señor les dijo, ¿también quieren irse ustedes? Son libres. El Señor te va a tener aquí por fuerza, hermano. ¿Ve? Pero Él te va a preguntar. Pero hay que responder como Pedro. No a dónde iremos. Porque podemos ir a muchos lugares, hermanos. ¿A quién iremos? ¿Ve? Él entendió